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1: Son las 9 de la noche con 30 minutos.
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3: La policía de Austria detuvo a 3 chilenos acusados de perpetrar al menos 19 robos en viviendas, apoderándose de especies avaluadas en más de 200.000 euros. Los sospechosos quedaron en prisión preventiva en Graz a la espera de juicio.

0: Histórico lateral derecho, bicampeón de América con la generación dorada de La Roja, cierra así una destacada carrera nacional e internacional en clubes y selecciones.
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1: Son las 10 de la noche con un minuto.
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1: Son las 10 de la noche con 30 minutos.
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3: Desde la cárcel, la exalcaldesa Karen Rojo envió una carta solicitando a Gendarmería agilizar un informe técnico pendiente. Tras cumplir más del 80% de su condena por fraude al fisco, la exautoridad busca acceder al beneficio de libertad vigilada intensiva o pena mixta. 6 personas murieron intoxicadas por gas carburante en México tras quedar atrapadas dentro de un minibús varado en una vía inundada. Según Protección Civil, las víctimas aparentemente se quedaron dormidas e inhalaron el gas sin percatarse. El atleta chileno Cipriano Riquelme, lanzador de martillo y estudiante de educación física, fue seleccionado por la WBE para participar en un tryout financiado en Bogotá. Pese a no tener experiencia en lucha libre, busca aprovechar esta oportunidad profesional.

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1: Son las 11 de la noche con un minuto.
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1: Son las 11 de la noche con 30 minutos.
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3: La oposición ingresó una interpelación contra el canciller Francisco Pérez Mackenna para el 29 de septiembre. Cuestionan la conducción de la política exterior tras las controversias por el estrecho de Magallanes con Argentina y las negociaciones arancelarias con Estados Unidos. El gobierno dio pie atrás a su propuesta de postergar hasta 2040 los servicios locales de educación pública y repuso mediante indicación el calendario original al 2030, decisión aprobada unánimemente en la Comisión de Educación del Senado. Un sistema frontal y una posterior baja segregada dejarán lluvias y tormentas eléctricas en gran parte del país esta semana. La mayor inestabilidad ocurrirá entre jueves y viernes, con precipitaciones y posibles granizadas desde Coquimbo hasta la Araucanía, antes de estabilizarse el fin de semana.
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1: 0:01.
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1: 0:30.
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3: El arquero de Colo-Colo y la selección de Cabo Verde, Bocinha, fue nominado al Balón de Oro 2026 entre los mejores 10 porteros del mundo, tras su destacada actuación mundialista ante España y su reciente arribo al fútbol chileno. El gobierno dio suma urgencia a la reforma al sistema político acordada en comisión mixta, buscando despacharla en septiembre. La iniciativa exige condenar el totalitarismo y fija un umbral de afiliación del 0,3% electoral para constituir partidos, generando críticas de sectores minoritarios. El IPC de agosto registró una variación mensual del 0,6%, acumulando un 4,1% en 12 meses. El alza estuvo impulsada por fuertes aumentos en pasajes aéreos internacionales, papas, carne de vacuno y gasolina.
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1: Es la 1 de la madrugada con 2 minutos.
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1: Es la 1:00 a.m, 32 minutos.
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3: La Fiscalía Peruana detuvo en Lima a un presunto reclutador por trata de personas tras engañar con ofertas laborales falsas a ciudadanos enviados al frente ruso-ucraniano. Cancillería reporta más de 450 afectados, con 11 muertos y 114 desaparecidos. El Minbu abrió las postulaciones al subsidio de arriendo para personas mayores de 60 años o con discapacidad en el 70% del RSH. El beneficio financia hasta el 90% del alquiler mensual, no exige ahorro mínimo y estará disponible hasta el 8 de octubre. El flujo de más de 200.000 personas por fiestas patrias, la Gobernación Metropolitana y Estación Central activaron un plan de seguridad con patrullajes 24/7, fiscalizaciones, monitoreo y el programa Taxi Seguro en terminales de buses y sus alrededores.
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1: Son las 2 de la madrugada con 2 minutos.
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Dicen que la gente mayor sobra en todos los sitios. Mi abuelo ya sabía esto hace mucho tiempo. Por eso, un día hizo su maleta y se marchó. Quizás para no estorbar.

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1: Son las 2 de la madrugada con 31 minutos.
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3: El GPS de un iPhone robado a una turista permitió a la PDI y aduanas interceptar en el aeropuerto de Santiago una encomienda con destino a Hong Kong. Recuperaron 20 teléfonos de alta gama sustraídos, avaluados en cerca de 30 millones de pesos. El gobierno rebajó de suma a simple la urgencia del proyecto que regula redes sociales para menores, interrumpiendo su votación en comisión. La oposición criticó la medida como un freno legislativo, mientras el oficialismo defendió que busca perfeccionar la norma. La PDI detuvo a 14 personas, incluidos 4 gendarmes y 4 reos en la cárcel de Collipulli, por integrar una red ilícita. Los funcionarios cobraban hasta 400.000 pesos por ingresar teléfonos y drogas enviadas en encomiendas desde Paine.
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1: Son las 3 de la madrugada con 4 minutos.
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1: Son las 3 de la madrugada con 30 minutos.
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3: Tras reubicar internos hacia el complejo penitenciario de Talca, Gendarmería allanó la calle 3B de la ex penitenciaría de Santiago. En el operativo incautaron droga a granel y dosificada lista para su distribución, desarticulando un foco ilícito dentro del recinto. El gobierno otorgó suma urgencia a un proyecto de la UDI para permitir que funcionarios de Carabineros, PDI y Fuerzas Armadas voten en los locales que custodian durante elecciones, mediante mesas especiales coordinadas por el CERVEL para asegurar su derecho a sufragio. En la ceremonia Tefilá por Chile 2026, organizada por la comunidad judía, el presidente José Antonio Kast reafirmó el compromiso de su administración con la libertad religiosa, asegurando su protección sin excepciones y valorando el aporte histórico de la comunidad al país.
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1: Son las 4 de la madrugada con 2 minutos.
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2: Son las 4 de la madrugada, 32 minutos.
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3: El Plan Gubernamental de Inspección Total a más de 500 servicios públicos detectó 1.529 hallazgos por irregularidades e incumplimientos entre 2022 y 2026. El proceso derivó antecedentes a Contraloría, CDE y Fiscalía, además de recomendar 118 sumarios administrativos. Entre 2010 y 2026, el valor nominal de las viviendas en Chile subió 299% frente al 159% de las remuneraciones, según la ABIIF. Esta brecha disparó el esfuerzo financiero familiar, exigiendo destinar casi el 38% del ingreso al dividendo. El proyecto que actualiza la Ley del Mono avanza en el Senado. Permitirá regularizar inmuebles construidos antes de noviembre de 2025, extendiendo el plazo hasta 2029, elevando el avalúo fiscal a 2.000 UF y la superficie máxima a 120 metros cuadrados.
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1: Son las 5 de la mañana con un minuto.
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1: Son las 5 de la mañana, 32 minutos.
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3: La tecnología del delivery está llegando a Chile. Una cadena multinacional está realizando vuelos experimentales con drones para así, desde un plan piloto, integrar la tecnología aérea como una nueva alternativa para entregar productos esenciales en sectores rurales de nuestro país. Tras la variación del 0,6% en el IPC de agosto, la UF subirá cerca de 245 pesos y superará los 41 mil pesos, alcanzando aproximadamente los 41 mil 130, lo que impactará directamente en créditos hipotecarios, arriendos y contratos reajustables. El SAC confirmó un foco de influenza aviar H5N1 en 26 gallinas de traspatio en Corral, región de Los Ríos. La autoridad activó una cuarentena sanitaria y un perímetro de vigilancia clínica de 3 kilómetros durante 4 semanas.
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2: Son las 6 de la mañana con un minuto.
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2: 23 para Arica y Iquique hoy día, 20 en Antofagasta, puede que caiga algo de llovizna en esa zona. En Copiapó, de hecho, de la madrugada hay reportes de chubasco en algunos sectores. La Serena, Coquimbo nublado hoy día, con 16 de máxima. 15 en Valparaíso, 16 para Rancagua, en la región del Libertador. 16 en Talca también, zona del Maule, se preparan para las fiestas, para las fondas. El viernes podría caer algo de agüita en Talca. 15 en Chillán, lo mismo. El viernes, algo de precipitaciones, chubascos, ¿sí? Churrascos, diría alguien por ahí también. 14 en Concepción, 15 en Temuco, 13 para Valdivia. Harta nubosidad en Valdivia, mañana va a llover en la región de los ríos, igual que en la región de los lagos, donde hay pronóstico de precipitaciones durante lo que queda de semana. 8 para Coyhaique, 7 en Punta Arenas, también hay previsión de lluvia en la capital de Magallanes. 14 para Juan Fernández, ahí en el poblado de San Juan Bautista, en Robinson Crusoe. 22 en Anaquena, rica playa ahí en Rapa Nui. Miércoles 9, Verónica Franco, ¿qué tal? Buen día.
3: ¿Cómo estás, Rodrigo? Buenos días. Si uno mira el teléfono, dice que podría caer algo de agüita hoy, mañana y pasado, incluso aquí en la capital. Las probabilidades no superan el 50%, a veces acierta AccuWeather, así que cumplo con contarle. Seguramente si cae algo de agüita va a ser en los sectores más altos, ¿no? Mira, corrió el pronóstico solo para jueves y viernes, 50% de probabilidades mañana, 60% de probabilidades de que tengamos algunos chubascos en la capital el viernes, en el fin de semana previo al 18. Así partimos el diario de Cooperativa.
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2: Muy bueno el GC de TVN, hace un momento decía, miércoles ya, dos despertadores más y estamos. Claro, y ya, la levantada del jueves, la levantada del viernes. Hay gente que se toma toda la próxima semana, ¿eh? O sea, y se van a dar unas fiestas largas.
3: Hashtag envidia.
2: Hashtag envidia, que nunca es sana.
3: No,
2: no, es feriado el 17 y... ¿Qué más destacamos? Lo del Betis, ¿sí? Ganó el Betis de Pellegrini en su debut en Champions después de 20 años. Hoy día homenaje a Mirko Josic, ¿eh? Ahí en el Teatro Caupolicán.
3: Merecido. La única Copa Libertadores que tiene un equipo chileno, ¿no?
2: Sí, pues claro.
3: Hay otras noticias. Partimos hablando de economía, del IPC de agosto que llegó a 0,6%. La UF va a subir casi 250 pesos en un mes. El Banco Central decidió mantener la tasa de interés. Se viene el IPOM y se espera un aumento en el precio de los combustibles. Todo lo trae Gonzalo Aguirre en el avance.
5: Septiembre sigue cargado en materia económica tras conocerse el dato de IPC de agosto de 0,6% que se suma a los resultados desfavorables
6: favorables del IMASEC de julio y el desempleo entre mayo y julio, desde el Consejo del Banco Central, que mantuvo la tasa de interés, se planteó que el escenario macroeconómico sigue sujeto a un grado de incertidumbre mayor que el habitual. Más detalles conoceremos hoy en su informe de política monetaria, pero también se espera para las próximas horas el comunicado de ENAP por la variación en el precio de los combustibles, cuando se ha anticipado un alza mayor en el caso del diésel justo antes de las fiestas patrias. Parte de los temas que estaremos revisando en esta edición del Diario de Cooperativa.
2: Ya, se aprobó lo de la sala cuna, pero se cae la norma de financiamiento del Ejecutivo, lo reciente La Moneda, va a ir al TC, de hecho, por lo aprobado. Y en medio, un micrófono abierto que le juega una mala pasada al ministro Rau, que se cuela ahí lo que dijo. Camila López tiene el avance.
7: Después de más de 4 años de tramitación, el Senado despachó el proyecto de sala cuna universal a la Cámara de Diputados. La jornada quedó marcada por la caída de la fórmula de financiamiento, que no alcanzó el quórum requerido por un voto. Además, se aprobó que los niños y niñas sean titulares del derecho. Tras esta votación, de hecho, un micrófono abierto registró un exabrupto del ministro Tomás Rau. Todo esto cuando el Ejecutivo buscara reponer el financiamiento durante el segundo trámite constitucional. Los detalles los revisamos luego en la primera edición del Diario de Cooperativa.
8: Y la Cámara Baja aprobó la interpelación al canciller para el 28 de septiembre. Esto por la postura, por los dichos que ha tenido en la Cancillería frente a Argentina en, no sé, por los reclamos, que no son exactamente reclamos, ¿no? De soberanía en el, por el Estrecho de Magallanes.
2: Por el episodio del Estrecho.
8: Francisco Pérez Maquena se reunió con la mesa del Senado, con el expresidente Frei Mariano Reyes, con el avance.
9: Complejo momento político vive el canciller Francisco Pérez Maquena, con la presión cada vez más fuerte sobre la Cancillería y con una serie de flancos abiertos en su cartera, flancos que se van a abordar uno a uno en la interpelación aprobada por la Cámara de Diputados. En ese marco es que el canciller busca blindarse políticamente, reuniéndose con la mesa del Senado, con el ex canciller Ignacio Walker y con el expresidente Eduardo Frei Ruiz Tagle, todo cuando otras voces de la oposición van subiendo la apuesta. El senador socialista Juan Luis Castro llamó al presidente a convocar al COSENA por los eventuales intereses que podría tener Estados Unidos sobre el Estrecho de Magallanes. El ministro de Defensa, Fernando Barros, también entró al debate. Todo el detalle lo comentamos más adelante aquí en el Diario de Cooperativa.
2: Vamos a hablar de seguridad también esta mañana, respecto, por ejemplo, de los cambios que se vienen en los recursos para carabineros, los sueldos en la institución, incluso para quienes se están formando en Carabineros de Chile. Jorge Espinoza Cuellar y el avance.
10: Un mejoramiento económico sustancial tendrán quienes quieran formarse como carabineros o mantenerse en la institución. Esto en virtud de un proyecto de la agenda de seguridad que avanza en el Congreso y que será votado hoy en la sala del Senado. Pero no es lo único. Además, se espera que en la Cámara Baja sea despachada la ley que aumenta el periodo de flagrancia. Más detalles luego aquí en el Diario de Cooperativa.
8: Además, la Moneda, la Cancillería, citó al embajador de Estados Unidos para solicitar la información sobre el estallido social. Esto después de que Brandon Jude afirmara que agencias de inteligencia de su país concluyeron que lo que ocurrió en 2019 se originó, provino de organizaciones de izquierda, organizaciones o ideologías de izquierda, dijo el embajador de los Estados Unidos y ahora es citado por la Cancillería para entregar más antecedentes.
2: Sí, un locuaz Brandon Jude, que ayer lo entrevistaron en CNN Chile. Entiendo que en el Mega también lo entrevistaron. Puede ser.
8: Lo vi solo en CNN.
2: Pero esta frase sí, la dijo ahí. El mundo y el deporte. El Betis de Pellegrini, que consigue un triunfo en su estreno en la Champions. Osorio, titular ayer en el Crystal Palace. Y Josic Mirko, que vuelve a Chile, se reunió con sus pupilos del Colo-Colo 91. Hoy día va a ser homenajeado en el Teatro Caupolicán. Otra más del deporte. Anoche, de madrugada en Chile, terminó el partido. Shelton, el norteamericano, eliminó a Alcaraz.
8: No te puedo creer.
2: Del US Open.
8: No me digas que lo viste.
2: No.
8: Que era tardísimo.
2: No, imposible. Pero lo hubiera querido ver. Pero bueno, así es la vida.
8: Sí, eliminado Alcaraz en el US Open.
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14: Cooperativa, 6-12 minutos. 6-12 minutos.
13: En el diario de Cooperativa, son los indicadores económicos.
15: Datos, como siempre, del sitio del Banco Central a esta hora de la mañana.
2: ¿Cómo
15: la unidad,
2: cómo la economía?
15: La unidad de fomento, 40.885 pesos con 63 centavos. Claro que va a subir algo así como 250 pesos en un mes después del IPC de agosto que conocimos ayer y que llegó a 0,6%, que es el doble de lo que anticipaba el mercado. El dólar observado a la baja, 926 pesos con 94 centavos. También a la baja el euro, 1077,59. La libra de cobre se transó ayer en $6.62.
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2: Calle de Santiago, información de las últimas horas. Una primera mirada contigo a esta hora, Felipe Cofré, buen día.
17: Hola, ¿cómo están? Muy buen día. Claro, vamos a hablar más adelante acerca de el atropello que sufre Rolando Jiménez, líder histórico de el móvil, que ayer en la comuna de Providencia fue atropellado por un camión. Esto cuando circulaba a pie, cruzaba la calle Francisco Bilbao con Andacollo, fue atropellado por un conductor que no le prestó asistencia y huyó contra el tránsito por calle Andacollo, situación que fue vista por funcionarios de seguridad ciudadana de Providencia, que lograron la detención de este hombre de 40 años, que no tiene licencia de conducir y que además tenía los documentos de este camión vencido. Fue detenido y quedó puesto a disposición del Ministerio Público. Vamos a hablar también respecto de la detención y posterior formalización de un abogado que presta servicios para el Ministerio de Seguridad, específicamente para el Plan Calle Sin Violencia, y que fue detenido luego de un violento episodio de violencia intrafamiliar en contra de su pareja al interior de su departamento. Fue formalizado por el delito de femicidio frustrado luego que la agrediera con un cuchillo e intentara lanzarla desde un balcón. Esta persona quedó con arresto domiciliario total y prohibición de acercarse a la víctima. El detalle, por supuesto, más adelante acá en el diario de Cooperativa.
2: Ampliamos, Felipe, gracias.
17: Buen día.
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2: Hacemos el diario de Cooperativa con ustedes. Estamos en el WhatsApp más 569-7888-0770. Hoy día se presenta la reforma al mercado de capitales. MK4 le pusieron. Yo me metí recién a Google MK4 y me sale Mortal Kombat 4. Yo recomiendo cambiarle el nombre a la ley, ¿ya? No sé, de acceso a la vivienda o algo así, como propuso el presidente de la Cámara. Se supone que viene con ese énfasis, y lo digo porque el tema de la economía se instala sí o sí en la agenda a propósito de la debilidad finalmente del mercado laboral, con la presión inflacionaria, con el bajo crecimiento. O sea, ya se habla de una suerte de tormenta perfecta, y hoy día además vamos a conocer de nuevo las proyecciones, seguramente a la baja, de un mayor estancamiento y de, insisto, la debilidad, sobre todo en el tema del empleo. Y sin pega no hay plata, y los países no caminan. Así que, bueno, el tema de la economía, yo creo que hay que hincarle el diente, a ver si es que el gobierno tiene alguna medida bajo la manga, algo. Hasta ahora Quirós ha jugado un poquito al misterio con cosas como de corto plazo, lo decía ayer el profesor Patricio Rojas en el Diario Financiero, más bien apostando al mediano plazo, a lo que puede hacer la mega reforma aprobada por el Congreso. Pero en paralelo hay un escenario internacional, ayer decía el Banco Central, muy volátil, que tiene de nuevo el petróleo cerca de los $100, mañana volver a subir la bencina, pero no por esta alza, sino que por la de la semana antepasada. Entonces no está fácil, ¿eh? está bien complejo, y vuelve a subir la bencina además en vísperas de las fiestas patrias. Vamos a ver si es que lo del MEP coopera con mayor profundidad, eventualmente para el diésel, y evitar que sea una alza más dura, digamos.
8: Yo les tengo otro tema para poner sobre la mesa. Los resultados de las pruebas PISA que se conocieron ayer.
2: Peor.
8: Que son las que corresponden a 2025.
2: Que es clave el capital humano para todo esto que estamos hablando.
8: Por supuesto.
2: Y estamos guateando esto.
8: Muestran un retroceso de los estudiantes chilenos en lectura y en matemáticas, mientras que en ciencias se mantienen estables. Se trata de alumnos de segundo medio, 15 años, que obtuvieron 403 puntos en matemáticas, 436 en lectura y 442 en ciencias, todos por debajo de los promedios de la OCDE. También hay una caída frente a la medición del año 2022. En lectura son 12 puntos menos. O sea, los chicos aprenden a leer, pero no entienden necesariamente lo que leen.
2: Hay un temazo con la comprensión lectora, esa herencia de la pandemia y realidad de las pantallas.
8: Seguida de matemáticas.
2: El celular.
8: Que bajó de 412 a 403 puntos. 9 puntos menos.
2: Igual.
8: Solo el 41% de los estudiantes chilenos alcanza el nivel mínimo en matemáticas. 65% de los alumnos de la OCDE consiguen aquello. Ya. Eso relacionado con nosotros. No hay datos solo de nosotros, sino de todos los países donde se aplica PISA, ¿eh?
2: O sea, ayer en
8: y
2: España,
8: estamos bajo ese promedio.
2: En España esto era un escándalo, ¿eh? O sea, el país tenía una cobertura gigantesca de lo dramático que era el retroceso en las pruebas PISA.
8: Y la OCDE vincula parte del deterioro, no en Chile, sino en todos los países donde se aplica OCDE, con el uso recreativo de los dispositivos digitales. Dicen que la relación es especialmente clara en comprensión lectora. Mientras más tiempo se pasa frente a las pantallas para entretenerse, peores tienden a ser los resultados. Eso no significa que la tecnología sea perjudicial en sí misma, no, pues sí. Lo que importa es cómo y para qué se utiliza. El aumento del uso recreativo de las pantallas estaría afectando la capacidad de concentración y la posibilidad de sostener la atención frente a textos complejos. Más de una cuarta parte de quienes rindieron PISA reconocieron además que sus compañeros se distraían con dispositivos digitales durante las clases. Entonces, ¿cómo solucionamos el problema? ¿Estará apuntando a la restricción de las pantallas? ¿Servirá solo eso? ¿O enseñar menos contenidos pero con mayor profundidad, como plantea la OCDE? ¿Objetivos escolares exigentes? ¿Fortalecer la formación de los profesores? ¿Reducir su carga administrativa? ¿Cómo apuntamos para solucionar este problema que, como dice Rodrigo, repercute después en el ámbito laboral?
2: Pero obvio, mira, cualquier economista serio dice que clave para una economía sana, para un país sano, para crecer, es una reforma de la educación, meterse en la sala, en la calidad de la educación, y en eso estamos guateando hace mucho tiempo. O sea, estamos hablando de financiamiento, de lucro, de acceso, pero de calidad de la educación, poquito. Hace mucho rato. Ni que decir en la primera infancia, en algún momento abandonada por la política. ¿Ya? Pero además, eso es una apuesta de largo plazo.
3: Por supuesto.
2: Y el problema del empleo, el problema del crecimiento lo tenemos hoy día. Entonces, en el mientras tanto, también hay que poner las fichas, claro.
3: Sí, no. Bueno, ahí quedan los temas planteados para ustedes. Estamos en el WhatsApp Cooperativa, el más 569-78-880770.
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14: Cooperativa, 6:21 minutos. 6:21 minutos.
2: Ya, el deporte. Osorio a titular en el Crystal Palace. Ganó el Betis de Pellegrini en la Champions. Josic con su gente del Colo Colo 91. Estaba Bartichotto en la foto ahí. Y Bobay.
20: El Real Betis de Manuel Pellegrini debutó en la Champions League con un importante triunfo ante el Lille. 3-2 en Francia fue la victoria del equipo del ingeniero, que viene a ratificar el buen presente de su escuadra, donde la Liga también ha ganado 3 de sus 4 partidos en el inicio de la temporada. Tras la victoria, esto dijo el técnico chileno.
21: Más que un sueño, era la capacidad que tuvo un grupo a través de su mérito de poder clasificar para la Champions League, que parecía algo a lo mejor inalcanzable, y lo pudimos conseguir. Una vez que lo conseguimos, creo que el grupo no se conformó con eso, por eso salimos ya, estuvimos hablando durante la semana de que teníamos que intentar clasificar para la ronda siguiente. Jugamos un partido de visita ante un rival difícil que iba a punter en la liga francesa, y creo que hicimos un partido muy completo, tanto en el primer tiempo, que para mí el marcador no reflejó las ocasiones que teníamos en ambas porterías, y como en el segundo tiempo, que a pesar que ellos quedaron con uno menos, pero cuando ya estábamos ganando 3-2, creo que tuvimos 19, 20 tiros a portería contra 6 de ellos, así que el equipo salió a ganar con la personalidad que habíamos hablado antes del partido, independiente de la competición que estuviéramos jugando.
20: En Inglaterra, por su parte, Darío Osorio fue titular en la victoria del Crystal Palace por 3-0 ante el Middlesbrough. El formado en la U fue reemplazado al minuto 13 del segundo tiempo. Por su parte, en nuestro país, tras 20 años, Mirko Josic, entrenador de Colo Colo, campeón de la Copa Libertadores en el año 1991, pisó suelo chileno. El ex entrenador, que será homenajeado este fin de semana en el duelo de los Salvos ante Deportes Concepción, expresó su emoción por el recuerdo de la fanaticada colocolina.
22: Venir a Chile es algo muy, muy emotivo para mí. Confirma que por atrás de mí se quedó alguna huella, que la gente reconoce, que sigue amistad, sigue mi amor por Colo Colo, por Chile. Agradecido por todo apoyo, porque yo soy solamente un hombre. Todo lo que estamos e hicimos, los triunfos, no es mérito de mí, es mérito de grupo, de equipo. Mi equipo no está si no tiene la hincha como es hincha Colo Colo.
20: Y para concluir esta entrega, marquemos que el defensor de la Universidad Católica, Eugenio Mena, será operado en su rodilla. Con esta intervención, el zaguero proyecta perderse el resto de la temporada con la camiseta de la franja. Fue la información del deporte en el diario de Cooperativa.
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14: Cooperativa, 6:25 minutos. 6:25 minutos.
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8: Revisamos las portadas de algunos periódicos en su versión digital y partimos por cooperativa.cl. ¿Qué destaca a esta hora? Que los libertarios están insistiendo ante el presidente Kast para que acelere la revisión de indultos a uniformados. Previo a reunirse con el mandatario, el diputado Hans Marowski advirtió una demora en la liberación de condenados por el 18O y criminales de la dictadura. El vicepresidente de la tienda reafirmó su intención de recordar al presidente que lo que comprometió cuando se esté desviando con sus acciones. Cuando conversó con nosotros la semana pasada, el presidente Kast dijo que no tenía considerado otorgar indultos ligados a estas fechas, ni al 4 de septiembre, que ya pasó, ni al 11 de septiembre, que es este viernes. De hecho, que no tenía ningún indulto resuelto todavía.
2: No, y volvió a descartar lo del indulto general, que va a ser en caso de que sea o cuando sea, caso a caso.
8: Ya, Libertarios le está insistiendo en que acelere esa revisión de indultos a uniformados.
2: O sea, el senador Urrutia, el republicano, le pidió derechamente que para el 11 indulte a los presos de Punta Peuco.
8: Oficial, Iván Morales se sumó a la legión de chilenos en Independiente de Avellaneda. Vidal elogió a Leandro Hernández, es el jugador más vendible en estos momentos para Europa, dice el King. La Cancillería citó al embajador de Estados Unidos para pedir información del estallido. Después de declaraciones de Brandon Judd al respecto, dijo que la inteligencia de su país concluyó que los disturbios de 2019 provinieron de organizaciones de izquierda. Son todos titulares en cooperativa.cl.
2: El diario financiero, Banco Central vuelve a mantener la tasa, pone foco en el riesgo de una debilidad económica más persistente. Ese es el problema, que no se ve mucha luz al final del túnel, digamos. O sea, llevamos 12 años creciendo al 2% y así, difícil. Un 2026 sobre la meta, hasta 5% sube pronóstico del mercado para el IPC tras sorpresiva alza en agosto. Y además, la presión inflacionaria a propósito de los mercados internacionales del petróleo, por ejemplo. Voy a ver el petróleo más rato porque de nuevo ataques entre Irán y los Estados Unidos, así que es muy probable que siga subiendo. Otra cosa y otro flanco, impuestos internos estima recaudar 100 millones de dólares por pago de impuestos de casinos online. Y uno dice, buena cosa, pues junta más plata. Pero ahí hay todo un debate respecto de cómo se está o se estaría blanqueando esa industria. La Subtel continúa, mientras tanto, de hecho, con los bloqueos de esos sitios.
8: Porque, o sea, por un lado, legales en Chile.
2: El Ejecutivo, claro, busca cumplir lo que sostuvo la Suprema, digamos, que hay que declarar, ya que son declarados ilegales, hay que sacarlos de circulación. Mientras impuestos internos les cobra el IVA. Bueno, eso es portada del DEF.
8: La Tercera, Tricel rechaza requerimiento de la UDI y republicanos para destituir a Claudio Orrego en la gobernación de Santiago. El titular más destacado, tras alto IPC de 0,6%, las expectativas de inflación a diciembre superan el 4,5%. Al bajo crecimiento y alto desempleo se sumó ahora una mayor inflación. Con el registro de agosto, en el año se acumula un alza de 3,6% y de 4,1% a 12 meses. Con eso, la UF llegará a 41.130 pesos el 9 de octubre de 2026. Poder Judicial, los supremos que apuestan por la remoción de jueces. Este miércoles el Pleno delibera el futuro de 52 magistrados cuestionados por haber viajado al extranjero mientras estaban con licencia médica. Los pasos del canciller Francisco Pérez Maquena para enfrentar la interpelación. Gobierno sufre revés por Salacuna, se cae financiamiento con cargo al seguro de cesantía y la intensa ruta de Mariana Di Girolamo por lograr un Oscar en película de John Malkovich.
2: Está buena.
8: Ojalá que le vaya bien. Lo conversábamos.
2: Estuvo en Cannes. Rodrigo.
8: Estuvo en Venecia.
2: Venecia.
8: Estuvo en Venecia. Se lució ahí. Entiendo que la película tuvo como 14 minutos de aplausos. Es una película que se filmó en Rapa Nui.
2: Claro.
8: Y que habla de unos agentes de inteligencia de la CIA en el año 73.
2: Para derrocar a Allende.
8: Así nomás. Ese es el tema. Sí. Y hay medios que están hablando de la posibilidad de que Mariana Di Girolamo sea candidata a mejor actriz. No es secundaria, como la llaman ahora.
2: De soporte.
8: De soporte.
2: Claro. Sí. Ahora, tiene un elenco extraordinario la película. Steve Buscemi, Sam Rockwell y el propio John Malkovich.
8: Así es.
2: Ya está Mariana Di Girolamo.
8: Es un titular aquí en La Tercera.
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34: 5 grados. 5 grados en Santiago.
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14: Cooperativa. 6:35 minutos. 6:35 minutos.
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8: Hacemos el diario de Cooperativa desde una ciudad de Santiago que está con cielos nublados a esta hora. Rozamos los 6 grados de temperatura, la humedad llega al 92%. Esperamos una máxima invernal de 17 grados no más. Sí, va a seguir bajando la temperatura esta semana. 16 se esperan para mañana con previsión de chubascos, según muestra ahora también meteorología, y 14 no más para el viernes, también con previsión de chubascos durante la mañana y la noche aquí en la capital.
2: Vamos a la región de Coquimbo. Información policial con Carlos Ruiz.
3: La Policía de Investigaciones, en coordinación con el Ministerio Público, investigan el homicidio de un hombre de 44 años ocurrido en el sector de Caleta San Pedro, en la comuna de La Serena. De acuerdo con los primeros antecedentes, el hecho se registró al interior de un domicilio del sector, hasta donde habrían ingresado desconocidos con la intención de cometer un robo. En medio del hecho, una de las personas que residía en el inmueble resultó herida a bala. Posteriormente fue trasladada hasta el hospital de La Serena, donde falleció debido a la gravedad de las lesiones. El comisario Luis Carrasco, jefe subrogante de la Brigada de Homicidios de la PDI La Serena, confirmó los antecedentes iniciales de esta investigación.
10: Una persona, sexo masculino, de 44.

0: El Ministerio Público instruyó una serie de diligencias a la Policía de Investigaciones con el objetivo de establecer la dinámica de lo ocurrido y determinar cuántas personas participaron en el hecho. Uno de los elementos que deberá ser esclarecido por los investigadores es que la víctima fue encontrada en una vivienda contigua al domicilio donde se produjo el robo. Por ello, la investigación deberá determinar en qué circunstancias el hombre llegó hasta ese inmueble y establecer el lugar exacto en donde recibió el disparo que posteriormente le provocó la muerte. El fiscal Freddy Salinas se refiere a estas diligencias.
1: En principio se trataría de un vehículo que llegó hasta el exterior del inmueble, desde el cual se bajan algunas personas, ingresan hasta el inmueble donde vivía la víctima, sustraen algunas especies, y la víctima se está determinando si es que fue sacada del mismo lugar o se encontraba en el inmueble contiguo, que corresponde a un familiar del mismo, y el lugar donde le dispararon en una oportunidad, provocándole la muerte con posterioridad en el hospital de La Serena.
0: Por ahora, las diligencias están enfocadas en recopilar antecedentes que permitan esclarecer el homicidio, entre ellos la revisión de cámaras de seguridad y las entrevistas a eventuales testigos. También se espera el resultado de la autopsia de la víctima, procedimiento que permitirá determinar científicamente la causa de muerte. Con este caso, el homicidio corresponde al número 28 registrado durante este año en la región de Coquimbo. Hasta el momento, no se registran personas detenidas por este hecho.
2: Y comenzó el juicio por el crimen de un adolescente que fue asesinado frente a su colegio en Viña del Mar. Uno de los acusados, también menor de edad, tuvo que ser detenido solo minutos antes de la audiencia. Belén Velázquez nos cuenta.
3: Presidio perpetuo y 5 años de régimen cerrado pide el Ministerio Público para el joven mayor de edad y el adolescente, respectivamente, que en octubre del 2025 presuntamente apuñalaron y asesinaron a un estudiante de 16 años en el exterior del Liceo Guillermo Rivera de Viña del Mar. El inicio del juicio estaba programado para la mañana de este martes, sin embargo, debió aplazarse unas horas, pues el imputado menor de edad, que se encontraba en libertad por instrucción de la Corte, no se presentó a la audiencia, motivo por el cual, en el acto, el Tribunal de Viña del Mar despachó una orden de captura que rápidamente concretó Carabineros, según indicó el fiscal Gonzalo Inostroza, quien también se refirió a la prueba que expondrá Fiscalía buscando condenar a los acusados.
4: Uno de los imputados del juicio, menor de edad, no se presentó y se despachó una orden de detención y producto de esa detención es que fue traído al tribunal. Y la prueba es bastante sólida porque hay prueba fotográfica, fílmica, pero también hay prueba científica. Y además están los testimonios de muchas de las personas que vieron el hecho, además del trabajo que hizo la policía. La jornada de hoy solamente permitió la declaración del imputado menor de edad. La pena de presidio perpetuo está solicitada considerando su reprochable conducta. Esperamos que esa sea la pena que imponga el tribunal.
3: Presidio perpetuo se pide para el imputado mayor de edad acusado de haber matado al estudiante. 5 años de régimen interno para el acusado menor de edad, quien tras no presentarse voluntariamente al tribunal quedó privado de libertad mientras dure el juicio, según explicó el abogado representante de los padres de la víctima, Patricio Olivares.
5: Se ha dejado en internación provisoria durante a lo menos la duración del juicio. No obstante, cuestión que debe ser revisada nuevamente al momento de obtener un veredicto que esperamos que sea condenatorio. El tribunal en su resolución da cuenta de que es posible advertir que es por un hecho propio, voluntario del acusado menor de edad, que este decide no concurrir a la dependencia del tribunal más allá de las argumentaciones que se dieron, lo cual claramente pone en riesgo, dificultaría la realización de las demás audiencias y motivo por el cual ha resuelto la cautela. El tribunal en otras causas ha razonado que aquellas personas que por primera vez cometen un delito grave, lo menos esperable es que puedan tener irreprochable conducta anterior y además la ley faculta que los jueces puedan recorrer el tramo entero en aquellos casos que la gravedad del delito sea tal. Ya, o sea, no tenemos que olvidar que este delito se comete en la vía pública frente a un establecimiento educacional y en contra de una persona menor de edad.
3: Al menos toda esta semana debería extenderse el juicio en el que Fiscalía busca la condena de los autores del crimen del adolescente de 16 años que en octubre del 2025 fue brutalmente asesinado frente a su colegio, el Liceo Guillermo Rivera, en pleno centro de Viña del Mar, en medio de una riña. Proceso que los acusados deberán enfrentar en prisión preventiva y en internación provisoria en el caso del menor de edad que en primera instancia se negó a concurrir al tribunal de forma voluntaria, teniendo que ser detenido por Carabineros solo minutos antes de la audiencia.
6: Otra cosa, hasta el viernes se amplió la detención del supuesto autor confeso del crimen de Mariana Sepúlveda, la joven de 19 años desaparecida desde el 2008 en Conchalí. La fiscalía aseguró que las diligencias apuntan a la veracidad del relato, un relato que hasta ahora genera dudas en la familia, por ejemplo, en la misma Mariana Sepúlveda. Pablo Rivera tiene la información.
7: Continúan los trabajos por parte del departamento OS9 de Carabineros al interior de un domicilio en calle Logroño, comuna de Conchalí. Todo esto por el caso de Mariana Sepúlveda, joven de 19 años que desapareció en 2008 mientras iba en dirección a

0: su colegio. Tras confirmarse la calidad de detenido del supuesto autor confeso del asesinato de la joven, quien afirmó haber mantenido una relación sentimental con Mariana y que tras una discusión la asesinó y enterró en su vivienda, es que este martes en dependencia del Centro de Justicia se llevó a cabo el control de detención de este hombre, la cual se declaró legal y ajustada a derecho, por lo que al continuar las diligencias en curso, se solicitó ampliar su aprehensión, lo que fue aceptado por el tribunal. Así lo confirmó el fiscal jefe de la Fiscalía Regional Metropolitana Centro Norte, Marcelo Cabrera.
1: Lo que hubo fue una audiencia de control de la detención, la audiencia que se declaró legal, por cierto, donde ya habíamos pedido la orden el día de ayer, y en términos prácticos lo que solicitamos fue la ampliación de la detención, porque a propósito de la autoincriminación que hace el imputado, se pudo corroborar este antecedente con cierta evidencia que se encontró en el domicilio, y por lo tanto, desde esa perspectiva, lo que estamos haciendo en este momento, se está trabajando en el lugar fuertemente, aún se sigue trabajando, se sigue encontrando alguna evidencia, y esta evidencia hay que periciarla, porque desde la perspectiva de institucional, para nosotros es fundamental contar con esta evidencia para poder sostener cualquier imputación de cargo.
0: Si bien desde el Ministerio Público señalan que la declaración del detenido es clave para la investigación, dado los antecedentes que entrega, los padres de la joven aún ponen en duda su relato. Escuchamos a Liz Sepúlveda y a Marta León.
2: Pero me gustaría que se considerara el daño que se nos hizo a nosotros como familia. Esta persona, no importa el tiempo que pase, debería de pagar igual. Nosotros veíamos el Facebook de este tipo porque cuando nos subimos que era, veíamos el Facebook en playa, por todos lados, paseando. Mientras él disfrutaba su vida, había una familia detrás sufriendo. Nunca se nos pasó por la mente pensar que él iba a hacer una cosa así. Por eso digo, todavía pienso que está mintiendo.
3: Preferimos ser cautelosos, esperar que esto se investigue bien. Cuesta creer que una persona así actúe sola. Independiente de que sale de prescripción, o sea, mínimo que por Mariana se haga justicia.
0: Desde la familia de Mariana temen la posibilidad de que el tribunal determine que el crimen prescriba. Sin embargo, desde Fiscalía aseguran contar con todos los antecedentes suficientes para acreditar que el delito aún se mantiene vigente, argumentando que en 2013 el cuerpo de la víctima habría sido exhumado, lo que reinicia el conteo de hasta los 15 años que la legislación de nuestro país persigue ilícitos graves.
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5: Estamos hablando de las pruebas PISA y los resultados que tuvo Chile en particular en esta prueba en 2025, que muestra un retroceso de los estudiantes chilenos, particularmente en lectura y en matemáticas. Estamos por debajo del promedio de la OCDE. La OCDE, por su parte, advierte que parte del deterioro puede estar relacionado con el aumento del tiempo que pasan los jóvenes, los adolescentes, los estudiantes frente a las pantallas y su efecto sobre la concentración y la comprensión. En Chile hay una ley que está rigiendo desde inicios de este año que regla el uso o prohíbe directamente el uso de los celulares y otros dispositivos móviles durante las actividades curriculares en los colegios, con algunas excepciones. Los colegios secundarios pueden definir más el uso, pero en la básica está prohibido usarlos durante las horas lectivas, salvo que se necesiten para una tarea en particular, por ejemplo.
6: Claro, hay un reglamento que se supone que quedó en manos de ese reglamento protocolizar,
5: ese reglamento ya tiene que estar listo en todos los colegios
6: en junio,
5: o sea, hoy ya debe estar rigiendo.
6: Operativo.
5: Bueno, entonces les queremos preguntar a ustedes, ¿han notado algún cambio en sus hijos desde que se restringió el celular en las salas de clase? Que fue este año nomás, los resultados de la PISA son del año anterior. ¿Ayudará realmente esta medida a la concentración y el aprendizaje?
6: El tema no son los celulares necesariamente en la sala.
5: ¿Cuánto lo usan en la casa también?
6: En la casa, en la vida.
5: En el camino, casa, arriba del furgón escolar, o sea, arriba del auto.
6: Versus las horas de estudio, de lectura, para entretenerte, digamos, de esparcimiento. Sí. Bueno, ya. Además, hay un rezago de la pandemia ahí también.
5: Por supuesto. El WhatsApp cooperativa, el +569-788-80770.
6: Hablamos del relleno sanitario Pintamagüida en Lautaro. ¿Lo dije bien? Pintamagüida. Claudia Arévalo.
7: La aprobación del proyecto de relleno sanitario Pinta Maguida en la comuna de Lautaro generó una inmediata reacción entre organizaciones medioambientales que se han opuesto a su instalación. El proyecto Centro de Manejo Integral de Residuos Sólidos Domiciliarios e Industriales, impulsado por Gestión Ecológica de Residuos GERSA, contempla la construcción y operación de un recinto destinado a la disposición final de basura en el sector La Colonia, a unos 4 kilómetros de la ciudad. Desde la Red de Acción por los Derechos Ambientales, RADA, calificaron la determinación como una señal negativa para la gestión de residuos y anunciaron, junto al alcalde de Lautaro, acciones administrativas para intentar detener la iniciativa. Habla la vocera de RADA, Alejandra Parra.
8: Pensamos que es nuevamente un abordaje fallido el decidir seguir enterrando la basura y gastando miles de millones de pesos en generar una zona de sacrificio y delegando esa responsabilidad y los impactos de aquello a comunidades rurales. Es seguir haciendo lo mismo que nos ha llevado al problema que tenemos hoy día de falta de sitio de disposición final. Esto es simplemente aplazar una crisis.
7: El tema fue abordado por el delegado presidencial Francisco Ljubetich, quien presidió la comisión, señalando que lo que actuó fue la democracia. En la vereda opuesta, el presidente de la multigremial de la región, Patricio Santibáñez, volvió a poner sobre la mesa la crisis de la basura en la Araucanía, agregando que la zona requiere con urgencia una solución viable.
9: El resultado final dio 9 votos a favor del proyecto presentado, sin perjuicio de las manifestaciones de sus respectivos intereses. Me pareció un ejercicio democrático muy importante y en donde todos fueron oídos.
10: La solución de vertederos debiera ser la última opción. Antes debiera analizarse las opciones de reciclaje y el tratamiento o incineración de la basura para producir energía.
7: La iniciativa considera una capacidad de recepción de aproximadamente 667 toneladas de basura diariamente durante 15 años, lo que representa más de 2,8 millones de toneladas durante su vida útil. De acuerdo con los antecedentes difundidos durante el proceso, esta situación generará daño irreparable a los campos del sector.
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5: Ya falta poquito para fiestas patrias y las autoridades están intensificando fiscalizaciones en todas las áreas, particularmente ayer en las fábricas de alcohol. Además, en el Parque O'Higgins, el municipio de Santiago anunció una fonda sustentable. Gloria Gutiérrez estuvo ahí.
12: De cara a las fiestas patrias, se alistan todos los preparativos para las celebraciones. En ese marco, autoridades llegaron hasta el tradicional local Las Pipas de Einstein, en la comuna de Independencia, para fiscalizar la elaboración de alcoholes, en particular de la chicha, para que cumpla todas las exigencias establecidas por ley. Escuchamos al ministro de Agricultura, Jaime Campos, y al director nacional del Servicio Agrícola Ganadero, el SAC, Domingo Rojas.
13: Queremos asegurarnos que lo que se le vende a los consumidores es realmente lo que dice la etiqueta y que se están cumpliendo con todas las normas y principios que nos entregan las prácticas enológicas para determinar que lo que realmente consumimos son productos de calidad, que la trazabilidad ha sido observada y que todo está de acuerdo a la ley.
14: Esta fiscalización consiste en revisar los documentos, que esté todo en orden, así como también en tomar muestras para análisis de laboratorio que nos aseguren la genuinidad, es decir, que el producto es lo que se está promocionando, así como la potabilidad, que es en el fondo para el que está apto para el consumo humano.
12: Recordemos que la chicha es el único producto que la ley autoriza a ser comercializado en envases abiertos, por lo cual existe la posibilidad de adulteraciones, donde suele ser común agregar agua, azúcar, edulcorantes o preservantes no autorizados. De ser advertido por la autoridad, puede significar una multa que va entre las 1 y 1000 UTM, es decir, de hasta 71 millones de pesos. Por otra parte, en el Parque O'Higgins, en la Gran Fonda de Chile, se dieron a conocer las medidas implementadas para llevar adelante una fonda sustentable. El alcalde de Santiago, Mario Desbordes, entregó algunos ejemplos.
15: Esta fonda va a tener, por ejemplo, el uso de los residuos orgánicos para compostaje, la reutilización del aceite de cocinar, ¿no es cierto?, que también va a ser recuperado. Lo mismo pasa con los elementos más habituales, como las botellas de plásticas de bebidas o las latas. Cada persona que se adjudicó en una licitación o un espacio en la fonda, o sea, los fonderos, tienen también que suscribir este compromiso. O sea, aquí hay una obligación, pero que se hace de muy buena gana porque todos queremos ayudar en esto.
12: Medidas como estas ya permitieron que el año pasado, en la fonda del Parque O'Higgins, se reciclaran cerca de 20 toneladas de residuos, más de 1,000 litros de aceite destinado a biodiesel y 1,5 toneladas de guano para compostaje.
11: Más de 18 las fondas en el Biobío. Christopher Espinosa, ¿qué pasó?
16: Las fondas en la región del Biobío tendrán horario de funcionamiento máximo hasta la medianoche. Así da cuenta un informe de Carabineros al cual los municipios deben allanarse. ¿Por qué se toma esta medida? Lo explica el general Renzo Micono, jefe de la zona policial de Carabineros en el Biobío.
17: Para nosotros, un buen término de horario es a las 00. Y por eso quedamos de acuerdo, es lo que nosotros sugerimos, la delegación la acepta. El año pasado también se realizó eso. Hubo un par de alcaldes que no quisieron acatar, pero eso queda bajo el criterio y responsabilidad de cada alcalde que no quiera acatar la norma. Nosotros, eso es lo que sugerimos, que sea hasta las 12. Nuestros servicios están planificados hasta las 12 de la noche porque hay que seguir trabajando, hay que seguir haciendo prevención, hay que seguir trabajando al día siguiente. Después de las 12 de la noche ya hay mucha gente que está bajo los efectos del alcohol, pero ya de una manera superior, pasado, empiezan las peleas, empiezan las riñas, empiezan los problemas.
16: De las 33 comunas, solo hay una que está solicitando ampliación de plazo de funcionamiento. Y al igual que el año pasado, la comuna de Laja pretende estirar un poco más el permiso. Comuna que está en una zona bajo estado de excepción constitucional. Lo explica el delegado presidencial regional subrogante del Biobío, Juan Pablo Mellado.
18: Hay una comuna en particular que no solicitó una ampliación de horario. En este caso fue Laja. Todas las comunas solicitaron hasta las 12 de la noche. Laja no solicitó. Hasta las 12 de la noche, Laja no se licitó hasta las 2 de la mañana, pero en base al informe técnico que realiza Carabineros, la autorización se mantiene hasta las 12. Nosotros tenemos que tomar las decisiones en base a los informes técnicos que haga Carabineros. No vamos por supuesto, a pasar por sobre ese informe y tema de seguridad en base a eso, así que se va a mantener la hora hasta las 12 de la noche en todas las comunas de la provincia de Biobío.
16: La gran mayoría de los municipios decidió iniciar la fiesta el 17 de septiembre. Sin embargo, la comuna de Concepción partirá un día antes. La inauguración será el día 16 de septiembre en el estadio Alcaldesa Esther Roa Rebolledo. Lo confirma así el alcalde de Concepción, Héctor Muñoz.
19: Fiestas Patrias en Concepción se realizan desde el 16 de septiembre. Va a ser el estadio Esther Roa Rebolledo o el estadio Collao y va a ser un espacio seguro. Va a haber detectores de metales, alta seguridad pública, alta seguridad privada, también el apoyo de las policías. Y va a ser, como lo dijo la delegación presidencial, hasta las 12 de la noche todos los eventos. La idea es que va a ser una fiesta familiar, tal como el año pasado, 2025, esta iniciativa. También hoy día nos reunimos con los vecinos para también ayudarles con la visibilidad que se puedan provocar alrededor para que sean las fiestas patrias más seguras de la región del Biobío.
16: Ya está todo listo. En el Biobío las fondas funcionarán solo hasta la medianoche y en Concepción al menos partirá el día 16 de septiembre.
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11: Oye, hay problemas con el tránsito. Vespucio Norte al norte en el sector de San Pablo, comuna de Pudahuel. Restricción de pista debido a la colisión de unos vehículos allí, entre ellos un camión tres cuartos que iba cargado de pasteles.
21: Oh.
11: Y quedaron todos los pasteles en la ruta ahí.
21: Difícil recuperar algo.
11: Está complicado, porque además medio pegajoso, refaladizo. Bueno, se cayó la carga. Las tareas de limpieza podrían demorar, dice Transporte Informa de la Región Metropolitana. Así que es tránsito lento porque solo una pista disponible. La pista derecha y la pista central de Vespucio Norte al norte en San Pablo están bloqueadas.
21: Y sobre la polémica en torno al estrecho de Magallanes, en lo que queda del día conversaron con el ex embajador de Chile en Buenos Aires, José Antonio Viera Gallo.
1: Yo creo que el conflicto que se generaron a raíz principalmente de las declaraciones del comandante en jefe de la Fuerza Aérea Argentina, dicha en un podcast al pasar, tuvieron al final un resultado positivo, en el sentido de que en un comunicado oficial de ambos gobiernos y de ambos presidentes se reconoce lo que era obvio, la soberanía plena y completa de Chile sobre el Estrecho Magallanes. Ahora, ¿por qué no se deroga el decreto famoso del 2021 del gobierno de Alberto Fernández? Porque ese decreto, al fijar las líneas de la defensa nacional argentina, tiene una duración como de 4 o 5 años. Y en este momento está en preparación, me tocaba a mí cuando yo estaba allá en Buenos Aires, el nuevo decreto, que debiera salir pronto, porque ya están todos los antecedentes y están en estudio en la Casa Rosada. Yeah. Ahora, ¿por qué he demorado tanto? Porque el escenario geopolítico mundial ha cambiado radicalmente.
2: Ya, pero eso no me responde, creo, cómo evalúa usted el manejo del canciller, porque además no solo es el decreto, pero están también las declaraciones de la senadora y exministra Bullrich, que luego dice que ella se refería al Vigo y no al Estrecho de Magallanes y que se equivocó. O sea, manejado el canciller Pérez Mackenna frente
1: Paula,
2: a ellos.
1: Paula, si tuviéramos que tener, pensemos ahora desde el punto de vista de Argentina, y cada declaración que se hace en Chile fuera evaluada, que se convoque el Consejo de Seguridad Nacional, que los exalmirantes dicen que hay que poner en pausa la colaboración entre las armadas. O sea, es mucho más el cómo ha subido la temperatura en Chile que lo que ha pasado en la Argentina.
2: Claramente. Y por eso, a lo mejor, desde la Cancillería se tendría que haber ejercido ese papel diplomático de bajar las tensiones, y a lo mejor eso es lo que ha fallado, ¿o no?
1: No lo sé, no me atrevo a dar un juicio, porque son temas muy delicados. Lo que yo creo que importa aquí es que al final de una situación que se fue, digamos, alimentando muy rápidamente, se llegó a un documento final que es satisfactorio. Pero que hay alguna amenaza real a la soberanía de Chile. ¿Existe alguna amenaza física? En algún minuto nuestra soberanía ha estado en entredicho. Entonces, ¿qué estamos hablando? Y si mañana hubiera, ponte tú que no se rectificara el famoso decreto ya, y Chile decidiera ir a un tribunal usando, digamos, el Tratado de Paz y Amistad del 84, bueno, pero en ese caso ganaríamos desde el comienzo.
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25: 7:01 a.m.
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1: Son las 7 de la mañana con 22 minutos.

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1: Son las 7 de la mañana con 31 minutos.
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3: La policía de Austria detuvo a 3 chilenos acusados de perpetrar al menos 19 robos en viviendas, apoderándose de especies avaluadas en más de 200.000 euros. Los sospechosos quedaron en prisión preventiva en Graz a la espera de juicio. El presidente argentino Javier Milei recibió en la Casa Rosada a directivos de Tesla para avanzar en el desembarco comercial de la compañía en el país, proceso que contempla la futura venta de vehículos eléctricos e infraestructura de carga. Mauricio Isla confirmó su retiro definitivo del fútbol profesional a los 38 años. El histórico lateral derecho, bicampeón de América con la generación dorada de La Roja, cierra así una destacada carrera nacional e internacional en clubes y selecciones.
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3: La Roja Sub-20 presentó su nómina para los Juegos Suramericanos Rosario 2026, destacando 5 jugadores de Colo-Colo y la ausencia de futbolistas de la U y Santiago Wanderers, este último enfocado en la final de la Intercontinental Sub-20. El canciller Francisco Pérez Mackenna afirmó que los parlamentarios tienen el legítimo derecho de interpelarlo y que responderá debidamente a las preguntas en la Cámara, remarcando que la defensa de los intereses nacionales debe ser una política de Estado unificada. La incorporación de plataformas digitales en recursos humanos está automatizando la entrega de beneficios laborales. Esta integración tecnológica reduce trámites, optimiza tareas repetitivas dentro de las organizaciones y agiliza significativamente el acceso diario de los colaboradores a estas prestaciones.
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2: Vamos a cantar esta canción, y digo vamos porque ya van a ver ustedes de qué se trata. Dice, muchachos.
3: ¡Arriba, Chile!

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1: 8:03 a.m.
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1: Son las 8 de la mañana con 31 minutos.
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3: PISA 2025 detectó que el 59% de los estudiantes chilenos no alcanzó el nivel básico en matemáticas, superando negativamente el promedio OCDE. El país evidenció retrocesos respecto a mediciones anteriores en matemáticas y lectura. La novena radiografía digital reveló que los menores en Chile redujeron su tiempo de conexión diario a 2,5 horas. Asimismo, el 49% acusa que sus padres pasan demasiado tiempo conectados, mientras persiste el debate por la sobreexposición infantil en redes sociales. Liam Price, un joven británico sin título en matemáticas, usó ChatGPT para resolver en 80 minutos el problema 1196 de R2. Un matemático de Stanford, quien lo estudió por 7 años sin éxito, validó la respuesta y destacó la capacidad del modelo.
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1: Son las 9 de la mañana con un minuto.
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1: Son las 9 de la mañana, 33 minutos.
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3: Un amistoso sub-20 entre Deportes Concepción y Huachipato terminó en incidentes luego de que un futbolista acerero propinara un puñetazo a un rival, causándole una triple fractura facial tras roces. Ambos fueron expulsados y se descartaron acciones legales. Australia presentó un proyecto de ley que obligará a plataformas como Meta y TikTok a permitir que los usuarios desactiven los algoritmos de recomendación. La iniciativa busca reducir la adicción y exposición a contenidos dañinos, contemplando multas millonarias por incumplimiento. Corfo abrió 1.325 becas del programa Becas Capital Humano para formar profesionales en áreas estratégicas como inteligencia artificial, bioeconomía, mercados de carbono y construcción naval. Las postulaciones son entre septiembre y noviembre de 2026.
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1: 10 de la mañana con un minuto.
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1: Son las 10 de la mañana con 34 minutos.
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2: Un informe del Observatorio Cubano de Derechos Humanos reveló que el 94% de los habitantes de Cuba vive en extrema pobreza y un 80% sufre privación alimentaria. Además, el 95% desaprueba al régimen en medio de apagones y desabastecimiento. El presidente colombiano Abelardo de la Espriella levantó la suspensión general que restringía el porte de armas de fuego con permisos vigentes. El mandatario argumentó que la medida busca permitir la legítima defensa ciudadana frente a la delincuencia, manteniendo los requisitos legales. Tras el peor resultado histórico de Chile en matemáticas, según la prueba PISA, la ministra María Paz Arzola afirmó que el sistema educativo aún no recupera su nivel prepandemia. Además, defendió programas ministeriales enfocados en aprendizajes clave.
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1: Son las 11 de la mañana con un minuto.
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1: Son las 11 de la mañana con 31 minutos.
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3: El gobierno impulsa 19 iniciativas laborales para modernizar el mercado. Entre las medidas destacan la ampliación del contrato de aprendizaje, opciones de trabajo a prueba o por horas, bandas horarias flexibles, teletrabajo híbrido y alternativas de indemnización a todo evento. France Football y la UEFA revelaron los 30 futbolistas nominados al Balón de Oro 2026, con figuras como Lamine Yamal, Kylian Mbappé y Harry Kane entre los favoritos. La ceremonia de premiación se realizará el próximo lunes 26 de octubre en Londres. Fonasa se querelló contra 5 prestadores por un fraude cercano a 8 mil millones de pesos mediante supuestos operativos gratuitos. Las entidades cobraban paquetes excesivos de exámenes al seguro público, afectando a más de 71 mil pacientes.
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1: Son las 12 de la tarde con un minuto.
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0: El trompo es uno de los juegos tradicionales y favoritos de los chilenos. El trompo chileno es un juguete de madera con púa de metal y desde esta punta se enrolla una lienza o cuerda. Después de haber enrollado todo el hilo, el trompo es lanzado con fuerza para hacerlo girar. El origen del trompo es muy antiguo, ya es citado en la literatura de Virgilio en su obra Eneida, y algunos poetas romanos confesaban que tenían más afición al trompo que a los estudios. Inicialmente en Chile, los trompos se hacían de madera de espino con el fin de que fueran muy resistentes para soportar los quiños o golpes que reciben de sus adversarios. Hoy se han masificado y su fabricación se hace con diferentes tipos de maderas y también se les ve de múltiples colores. Soy Jorge Coqui Olivares y estamos con estas pinceladas dieciocheras.

0: Comenzamos en vivo y en directo día miércoles 9 de septiembre. Ya son las 12 horas con 12 minutos y hasta las 13 horas la acompañamos con datos, con buena música, con las noticias. Luego a las 13 horas también, siempre a través de la 88.3. Un saludo cordial para quienes sintonizan Radio Manquehue, también a través de las señales digitales en radiomanquehue.cl y en nuestra aplicación para móviles que usted puede seguir descargando en Google Play, que tiene ya muchas descargas. Mucha gente ya ha descargado e instalado la aplicación y la tiene en su teléfono móvil, en su teléfono inteligente, y lleva la programación de Radio Manquehue a cualquier parte del mundo. Donde quiera que se encuentre, la aplicación funciona. También la señal de internet en radiomanquehue.cl. Desde cualquier lugar del mundo usted se puede conectar www.radiomanquehue.cl y escuchar nuestra programación las 24 horas del día. Y por supuesto acá en el territorio, en los diferentes pueblos alrededor de Manquehue, a través de nuestra señal 88.3. Vamos a partir inmediatamente. Escuchamos buena música. Parte del llanero de Ñuble y esta versión de Muchacha Triste aquí en Radio Manquehue. Bienvenidas y bienvenidos.
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12 horas ya con 17 minutos, 12 y 17. Saludamos a Edith Gómez, a Diego Reyes y a Ana Tavilo, que son los nuevos seguidores de nuestra fanpage en Facebook de Radio Manquehue FM, que también va subiendo paulatinamente su cantidad de seguidores. La comunidad va aumentando, así que bienvenidos a todos los nuevos seguidores de Radio Manquehue FM en el Facebook. No se confunda el del logo verde, aparece también en la foto de portada el puente Manquehue, el río Manquehue con banderas chilenas. Ahí quedó plasmado para que no se confunda. Radio Manquehue FM en el Facebook. Por acá leyendo la plana noticiosa, contarles que salió un análisis técnico y detectó que determinados modelos de televisores inteligentes de la marca, la vamos a decir la marca, LG, pueden registrar audio, identificar dispositivos conectados a la red doméstica y reconocer el contenido que aparece en la pantalla. Incluso podrían almacenar información cuando permanecen sin conexión. Y el titular dice lo siguiente: tu Smart TV te está escuchando. Investigación alerta que algunos televisores de la marca LG pueden recopilar datos incluso sin internet. Bueno, lo que para muchos hogares es simplemente un televisor conectado a internet podría convertirse también en una fuente de recopilación de información. Una investigación técnica encendió las alertas sobre la privacidad de los usuarios de determinados modelos de Smart TV de la marca LG, debido a las capacidades de seguimiento y recolección de datos que tendrían incorporadas. El análisis fue realizado por especialistas vinculados a los canales tecnológicos Gamers Nexus y Level One Tech. Uno de los investigadores y junta de investigadores independientes de seguridad, quienes examinaron distintos modelos OLED de LG, los OLED son estas pantallas curvas de la marca, mediante el análisis de su firmware y el tráfico de red. Uno de los principales hallazgos apunta que algunos equipos pueden realizar un reconocimiento de la red local y detectar otros dispositivos conectados al mismo Wi-Fi, como teléfonos celulares, computadores, impresoras y aparatos inteligentes. También podrían recopilar información sobre redes inalámbricas cercanas, incluyendo sus nombres y la identidad de la señal. Ahora, uno de los aspectos que más llamó la atención de los investigadores tiene relación con los micrófonos incorporados en estos equipos, o sea que te pueden escuchar, te pueden ver. Estoy viendo contenido, el contenido que sea que estés mirando en la tele también queda registrado. Ay, ay, ay, estamos identificados, cabrito. Bueno, según el análisis, determinados modelos podrían generar registros de audio mientras se encuentran en modo de reposo o standby. Incluso si el televisor pierde temporalmente la conexión a internet, parte de esta información podría permanecer almacenada en el propio dispositivo para ser enviada posteriormente cuando vuelva a conectarse. La investigación también detectó vulnerabilidades de ejecución remota de código que, bajo determinadas circunstancias, podrían permitir a un atacante tomar control de funciones del televisor y utilizarlo como punto de entrada hacia otros dispositivos conectados a la misma red doméstica. Ahora, lo que está viendo, lo que le decía adelante, ¿qué es lo que está viendo el usuario? ¿Qué es lo que está apareciendo en pantalla? Es otro elemento relevante en el denominado reconocimiento automático de contenido, el ACR, una tecnología que analiza periódicamente fragmentos de audio e imágenes para identificar qué contenido está reproduciendo el usuario en la tele. Ahora, de acuerdo con la investigación, este sistema puede reconocer películas, series, publicidad e incluso videojuegos. La capacidad no necesariamente se limita a las aplicaciones instaladas en la tele, sino que también puede identificar contenido proveniente de fuentes externas conectadas mediante el HDMI u otros puertos que tenga el televisor. El objetivo de estas herramientas está relacionado principalmente con el análisis de los hábitos de consumo y la publicidad personalizada. Sin embargo, el informe vuelve a poner sobre la mesa la cantidad de información que pueden recopilar los televisores inteligentes y el nivel de conocimiento que tienen los usuarios respecto de qué datos son registrados y con qué finalidad se usan también esos datos. Así que está, bueno, en algún momento cuando también salieron de forma muy limitada, ya no creo que ya no salen a la venta, pero habían televisores que venían con cámara y venía con la aplicación Skype para realizar videollamadas a través del televisor. También en su momento fueron cuestionados el tema de las cámaras, me observa, no me observa, dónde se va esa información, qué hacen con esa información. Y bueno, ahora pasa lo mismo con los teléfonos, también dicen que los teléfonos nos escuchan, además de que nos siguen con el tema del GPS, todo esto con fines publicitarios. Uno cuando piense, haga el... ¡Ay, ay, ay, ay!
haga el ejercicio, hable de Coca-Cola, hable de Pepsi, hable de Chocolito, hable de cerveza, hable de marcas. Y después, al ratito después, usted va a estar en el teléfono haciendo scroll en el Facebook, el Instagram, el TikTok, y va a empezar a aparecer la publicidad de lo que usted dijo. Porque el teléfono lo escucha, pues claro, eso es lo que dicen ahí las teorías también, incluso las teorías conspirativas. El teléfono nos espía, nos escucha, incluso... Ya se ve que predice lo que uno quiere o lo que a uno se le antoja por lo que ve también. Uno mismo se encarga de alimentar estas cochinadas tecnológicas. Oiga, que... ¡Ay! Ya no se puede ni siquiera... No, si, prenda la radio mejor, la radio no lo sigue. Solamente nos escuchamos. Pague la tele mejor, escuche Radio Manquehue. 12:21, estamos en vivo y en directo.

Seguimos en vivo y en directo, 12 horas ya con 28 minutos, 12 horas y 28. Alza de combustibles a una semana de fiestas patrias. Oiga, diésel podría subir hasta 100 pesos por litro. Sí, a poco más de una semana de las celebraciones de fiestas patrias, los chilenos reciben este nuevo e impactante golpe a sus finanzas personales. De acuerdo con lo proyectado, las autoridades de gobierno confirmaron una inminente alza en los precios de las bencinas y el diésel, que comenzaría a regir a partir de mañana jueves. Según lo informado, la gasolina de 93 octanos podría subir en promedio 35 pesos por litro, mientras que la de 97 llegaría a 39 pesos por litro. Sin embargo, la mayor preocupación de las autoridades y analistas se concentra en el diésel, cuyo valor experimentaría una fuerte alza de entre 85 y 100 pesos por litro. Bueno, el origen del alza responde principalmente a factores internacionales, entre ellos las continuas tensiones por conflictos bélicos en Medio Oriente y la afectación de infraestructuras de refinerías internacionales, lo que ha presionado las rutas globales de suministro y ha generado escasez de este insumo estratégico. ¿Por qué en particular el diésel? Porque claro, el diésel, creo que el 60%, bueno, más del 50% del diésel, creo que el 60% se importa, no se refina acá en el país. Por eso es más caro y está siendo más caro ahora el diésel que la bencina, que sí se refina en mayor proporción acá en nuestro país, en Concón y en Talcahuano, allá en el Biobío. Así que por eso el diésel es como que se ha visto más golpeado últimamente en relación a la bencina,

0: usan el diésel. Bueno, el ministro Jorge Quiroz señaló que la fortuna es el alza de la bencina, bueno, que por fortuna, dijo él, el alza de bencina afuera, si bien ha continuado, ha tenido un menor ritmo que el alza del diésel. Es lo que le comentaba yo. Y bueno, los motivos, como les comentaba también, por el tema de la refinación, porque el diésel se importa en mayor proporción acá a Chile. Aquí en Chile no se refina y eso lo encarece. Así que esto, pues a partir de mañana entonces, nueva alza de combustibles en todo el territorio nacional. Son las 12:30, nos vamos al corte. Al regreso de la pausa, continuamos en vivo y en directo con buena música, con más datos, y luego a las 13 horas, noticias regionales.
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2: Son las 12 de la tarde con 30 minutos.
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3: El equinoccio de septiembre marcará el fin del invierno y el inicio de la primavera en el hemisferio sur, incluyendo Chile. La NASA señala que el 22 de septiembre el sol estará sobre el Ecuador, equilibrando la duración del día y la noche globalmente. La PDI allanó un mall chino en San Miguel e incautó especies prohibidas y protegidas, entre ellas una tortuga mordedora y un pez cabeza de serpiente mantenidos en criaderos clandestinos. Un ciudadano de nacionalidad china fue detenido por internación ilegal. La Fundación Amparo y Justicia alertó sobre una cifra negra de posibles homicidios infantiles clasificados erróneamente como accidentes o causas indeterminadas. Ante la falta de coordinación estatal en 276 muertes recientes, propuso un circuito intersectorial para activar alertas tempranas obligatorias.
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12 horas ya con 37 minutos, 12 y 37, estamos en vivo y en directo celebrando el Día Mundial de la Agricultura. Así es, hoy rendimos homenaje a una de las actividades más antiguas para la subsistencia de la humanidad. Cada 9 de septiembre se celebra el Día Mundial de la Agricultura, una actividad de gran importancia para el desarrollo sostenible de las naciones del mundo. Bueno, mención especial merece al esfuerzo de los pequeños y medianos y grandes productores del campo dedicados al cultivo de la tierra para la producción de alimentos de calidad para la población. Con ello se reconoce su ardua labor en la producción de alimentos. Bueno, ¿y por qué se celebra el Día Mundial de la Agricultura? La creación de esta fecha sirve para divulgar los retos que debe enfrentar el sector agrícola ante el cambio climático en el planeta y otros factores ambientales, así como los nuevos patrones de consumo. Por otra parte, promover el estudio, desarrollo e innovación de la agricultura y también su impacto en el medio ambiente para el beneficio de futuras generaciones. Ahora, ¿qué es la agricultura? También una pregunta que puede estar de más, pero nunca está de más. Entendemos por agricultura el conjunto de actividades relacionadas con el cultivo de la tierra y el tratamiento del suelo mediante la intervención del hombre para producción y obtención de alimentos, verduras, vegetales, frutas, cereales, tubérculos, granos. Todo esto para el consumo humano, también fibras, el lino, el algodón, utilizadas para la confección de prendas de vestir, pastos, semillas y forraje para alimentar al ganado, aves de corral y también domésticas. Cultivos energéticos, el maíz, la soya, utilizados en la producción de biocombustibles. Productos químicos, el etanol, plásticos, almidón, azúcar. Los productos biofarmacéuticos y drogas legales. Bueno, y también no tan legales. Bueno, en la actualidad en varios países se utilizan técnicas e innovaciones aplicadas a la tecnología para el labrado y también cultivo de la tierra, así como parte para efectuar efectuar también los controles pertinentes para una mejor calidad de los productos agrícolas. Y bueno, se estima que las actividades de agricultura se originan durante el periodo del Neolítico, bien por ahí atrás, constituyendo una evolución de las actividades de recolección, caza y pesca. Se evidenciaron en los primeros cultivos de trigo y cebada, siendo labores efectuadas por las familias para su propio sustento y, como le digo, de allá desde la época o del periodo del Neolítico. Ya en la Edad Media se aplicaban algunas innovaciones mediante nuevas formas de producción, incrementando las cosechas y también la variedad de productos agrícolas. Y en la actualidad, el sector agrícola dispone de maquinaria y tecnología de punta que facilita las labores de labranza, cultivo y también cosecha, aumentando considerablemente los niveles de producción y también la calidad de sus productos, satisfaciendo las necesidades de consumo de las familias a nivel mundial. Así que tremendo dato, pues hoy es el Día Mundial de la Agricultura y también lo festejamos aquí en Radio Manquehua. Vamos a la música, 12 horas ya con 40 minutos, 20 para la 1.

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Estamos llegando ya a las 13 horas, nos vamos al corte comercial y al regreso revisamos las noticias de Impacto Regional acá en la 88.3 para que se quede en nuestra sintonía. ¡Vamos!

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2: Es la 1:01 p.m.
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0: 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Durante 30 minutos nos conectamos con los acontecimientos más importantes de la región de Coquimbo. Estos son los titulares.
1: Gobierno extiende por un año los decretos de escasez hídrica en El Quilimarí y Choapa. La medida se mantiene debido a las condiciones de sequía severa y permitirá priorizar el agua para consumo humano y usos domésticos.
0: Titulares.
1: Bono a la niñez o bono de apoyo a la niñez beneficiará a más de 108.000 niños de la región de Coquimbo. El aporte será de 30.000 pesos por menor y no requiere una nueva postulación. El pago será informado posteriormente por el Instituto de Previsión Social.
0: Titulares.
1: Se pronostica precipitaciones y nevadas para zonas cordilleranas de la región. Se esperan nevadas de hasta 10 centímetros en la cordillera y precipitaciones en sectores precordilleranos entre hoy miércoles y mañana jueves.
0: Titulares.
1: Vacunación escolar supera el 70% de avance en la región de Coquimbo. La campaña alcanza coberturas cercanas al 70% en primero y cuarto y octavo básico, con un llamado a completar los esquemas pendientes.
0: Titulares.
1: Ficha FIBE, más de 1.500 familias catastradas y solo una vivienda de emergencia entregada. Las autoridades continúan evaluando los terrenos afectados por las lluvias de julio para definir soluciones habitacionales seguras para las familias damnificadas.
0: Titulares.
1: En lo policial, PDI incauta más de 3,8 kilos de cocaína durante control vehicular en la comuna de Vicuña. Dos personas fueron detenidas durante un procedimiento antinarcóticos y quedaron en prisión preventiva tras su control de detención.
0: Titulares.
1: Vamos a Tulahuén, que dio inicio a las celebraciones de fiestas patrias con actividad comunitaria. La localidad de Montepatria inició las actividades de septiembre con izamiento de bandera, presentaciones estudiantiles y un reconocimiento al folclorista Enrique Fuentes Rojas.
0: Titulares.
1: De Montepatria a Punitaqui, donde realizan trabajos de hermoseamiento en el sector de Media Luna. El proyecto contempla diseños de mulch decorativo para mejorar este espacio de la comuna y promover el cuidado de las áreas públicas.
0: Titulares.
1: Seguimos en Punitaqui, comuna que prepara gala folclórica para este sábado. La actividad se realizará entre las 19 horas en la Plaza de Armas con música, baile y expresiones tradicionales en el marco del Mes de la Patria.
0: Titulares.
1: De Punitaqui a Combarbalá, comuna que participa en reunión por implementación de SLEP Limarí. Municipios de la provincia abordaron con autoridades de educación las próximas etapas del proceso, cuyo traspaso mantiene como fecha prevista el 1 de enero del 2028.
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1: 13:11, hacemos el primer alto a las informaciones y al regreso revisamos en detalle las noticias preparadas para este día miércoles 9 de septiembre, aquí en la 88.3 Manquehua FM.

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1: Una de la tarde con 15 minutos, momento de revisar las informaciones en detalle. Las noticias preparadas para este día miércoles 9 de septiembre, acá en la 88.3, Radio Manquegua FM.
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1: Gobierno extiende por un año los decretos de escasez hídrica para Elqui, Limarí y también para el Choapa. El Ministerio de Obras Públicas prorrogó por un año los decretos de escasez hídrica vigentes en las provincias de Elqui, Limarí y Choapa, luego de que informes técnicos de la Dirección General de Aguas confirmaran que mantienen condiciones de sequía severa en los tres territorios. La extensión permite mantener medidas extraordinarias para enfrentar la falta de agua, estableciendo como prioridad el abastecimiento para consumo humano, saneamiento y uso doméstico. Entre las facultades disponibles se encuentran requerir acuerdos de redistribución de aguas y autorizar extracciones destinadas a preferentemente usos mientras permanezca vigente la declaración. Desde el gobierno regional se señaló que las precipitaciones registradas durante este invierno han permitido mejorar algunas condiciones, pero no han terminado con el déficit histórico acumulado durante años en la zona. La autoridad también replanteó la necesidad de avanzar en infraestructura y nuevas fuentes de abastecimiento, mencionando entre ellas el proyecto de planta desaladora del Panul y la medida de escasez hídrica que se mantendrá vigente durante un nuevo periodo de 12 meses para las tres provincias de la región de Coquimbo entonces.
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1: Pasando a otro tema, más de 108.000 niños y niñas de la región de Coquimbo están considerados inicialmente como beneficiarios del Bono Extraordinario de Apoyo a la Niñez, que contempla un pago único de 30.000 pesos por cada menor. El beneficio está dirigido inicialmente a niños y niñas de hasta 13 años que al 1 de junio del 2026 pertenezcan al 80% de los hogares más vulnerables, según la información del Registro Social de Hogares. Y a nivel nacional, la primera nómina considera cerca de 2,3 millones de beneficiarios. El bono no requiere una nueva postulación. La identificación se realizará utilizando los registros que ya posee el Estado y el pago estará a cargo del Instituto de Previsión Social, una vez que la ley sea publicada y se elaboren las nóminas correspondientes. Durante la tramitación de la iniciativa se amplió la cobertura para incluir también a niños y niñas que nazcan entre el 2 de junio del 2026 y el 15 de marzo del 2027, siempre que sus madres cumplan con el requisito socioeconómico del 80% más vulnerable. También podrán acceder a menores de hasta 13 años que se encuentren bajo cuidado alternativo familiar sin necesidad de acreditar permanencia o pertenencia al 80% más vulnerable. El aporte será entregado por una sola vez y no constituirá una renta, por lo que no estará sujeto a impuestos ni cotizaciones. La fecha de inicio de los pagos será informada a través de los canales oficiales una vez completado el proceso administrativo.
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1: El Centro de Estudios Avanzados en Zonas Áridas, CEASA, pronostica precipitaciones para este miércoles 9 y mañana jueves 10 de septiembre en la región de Coquimbo, asociadas al paso de una vaguada en altura. El fenómeno tendrá su mayor presencia en sectores cordilleranos y precordilleranos. En la cordillera se esperan nevadas con acumulaciones de entre 5 y 10 centímetros, mientras que en sectores precordilleranos podrían registrarse entre 5 y 10 milímetros de agua caída. En zonas costeras y algunos sectores de los valles se prevén chubascos débiles y esporádicos, con montos inferiores a un milímetro por día. Y según el pronóstico, en la provincia del Choapa, la mayor parte de las precipitaciones se concentraría durante la madrugada de este miércoles. En el Elqui y Limarí, en tanto, las mayores precipitaciones o montos se esperan durante la tarde de mañana jueves. En los sectores cordilleranos, las precipitaciones podrían extenderse hasta el viernes 11 de septiembre.
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1: En otras noticias, la vacunación escolar registra un avance superior al 70% en la región de Coquimbo en un proceso que comenzó el 13 de julio pasado y considera una población objetivo de 33.250 niños y niñas. De acuerdo con los antecedentes entregados por la autoridad sanitaria, la cobertura alcanza actualmente un 72% en primero básico, 72% en cuarto básico y 71% en octavo básico. El proceso también está desarrollándose en establecimientos de sectores rurales como parte de las acciones de vacunación escolar. En primero y octavo básico se administra la vacuna DTPA, que protege contra la difteria, tétanos y tos convulsiva. En cuarto básico corresponde la vacuna contra el virus del papiloma humano, el VPH, en una dosis única. Además, durante este año se desarrolla una puesta al día de la vacuna SRP para estudiantes de enseñanza básica que no hayan iniciado o completado su esquema contra el sarampión, rubéola y también la parotiditis. La autoridad sanitaria llamó a las familiares y comunidades educativas a facilitar el proceso para que los estudiantes que aún no están o que aún están pendientes puedan completar sus vacunas correspondientes.
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1: Más de 1.500 familias de la región de Coquimbo que han sido catastradas mediante la ficha básica de emergencia, FIBE, tras las intensas precipitaciones registradas el mes de julio. Sin embargo, hasta ahora solo se ha concretado la entrega de una vivienda de emergencia correspondiente a una familia de la comuna de Punitaqui. Desde Senapred explicaron que una de las principales dificultades está relacionada con la evaluación de los terrenos afectados. Los municipios deben determinar si los lugares donde se encontraron las viviendas presentan condiciones de riesgo antes de solicitar la instalación de soluciones habitacionales de emergencia. Ahora, el director regional de Senapred, Ángelo Hernández, señaló que los equipos municipales terminaron recientemente el levantamiento de lo que es la información en terreno y que actualmente se encuentran evaluando los terrenos junto con el Ministerio de Vivienda y Urbanismo. En los casos donde los terrenos originales no sean considerados seguros, se deberán analizar otras alternativas para las familias damnificadas, entre ellas subsidios de arriendo o la reubicación en sectores que cumplan con las condiciones de habitabilidad y seguridad. El proceso de reconstrucción habitacional continúa mientras las autoridades deben definir caso a caso las alternativas para las familias que perdieron total o parcialmente sus viviendas producto de las precipitaciones del mes de julio.
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1: Nos vamos a la plana policial. Un procedimiento de la Brigada Antinarcóticos y contra el Crimen Organizado de la PDI La Serena, en coordinación con la Fiscalía Local de Vicuña, permitió detener a un hombre y a una mujer, ambos chilenos y mayores de edad, durante un control vehicular realizado en la comuna. En la fiscalización, los detectives detectaron que los ocupantes del vehículo transportaban más de 3 kilos 800 gramos de cocaína. Además, incautó el automóvil utilizado para el traslado de la droga y dinero en efectivo. Los dos detenidos fueron puestos a disposición del tribunal para el correspondiente control de detención.
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1: 1:22, nuevo pausa a las informaciones y al regreso continuamos revisando más noticias regionales aquí en la 88.3.

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1: 13 horas con 27 minutos, continuamos revisando más informaciones de impacto regional acá en la 88.3 Radio Manquegua, también en nuestra señal digital en radiomanquegua.cl.
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1: Tulahuén dio inicio a las celebraciones de fiestas patrias con actividad comunitaria. Le comentamos los detalles. La comunidad de Tulahuén en la comuna de Montepatrias dio inicio a las actividades del mes de la patria con una ceremonia realizada en la plaza de la localidad, organizada por el grupo Proyección Artesanal Cultural Río Grande. La jornada incluyó el tradicional izamiento de la bandera chilena y presentaciones culturales a cargo de estudiantes de la Escuela Fronteriza Tulahuén. Durante la actividad también se realizó un reconocimiento al folclorista Enrique Fuentes Rojas por su trayectoria y aporte a la preservación de las tradiciones locales. La iniciativa reunió a vecinos, artesanos, estudiantes y representantes comunales. Desde la organización destacaron el trabajo desarrollado durante más de 30 años para promover la artesanía, el turismo y las expresiones tradicionales de la zona, además de incentivar la participación de las nuevas generaciones.
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1: De Tulahuén a Punitaqui. En el sector Media Luna de Punitaqui se están desarrollando trabajos de hermosamiento mediante un proyecto impulsado por el Departamento de Medio Ambiente, en conjunto con el Programa de Empleabilidad. Las labores consideran la creación de distintos diseños utilizando mulch decorativo, con el objetivo de mejorar la imagen de este espacio de la comuna y aportar al cuidado de su entorno. Desde el municipio hicieron un llamado a vecinos y vecinas a cuidar estos espacios y mantenerlos en buenas condiciones, destacando la importancia de la colaboración de la comunidad para conservar una comuna de Punitaqui más limpia y ordenada.
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1: En el marco de las actividades del mes de la patria, la comuna de Punitaqui prepara una gala folclórica que se realizará este sábado 12 de septiembre desde las 7 de la tarde en la Plaza de Armas de la comuna. La actividad contempla una jornada dedicada a la música, el baile y las expresiones tradicionales, con presentaciones folclóricas que buscan poner en valor las raíces culturales y las tradiciones que forman parte de la identidad local. La gala folclórica está pensada como una instancia de encuentro para la comunidad, invitando a los vecinos y vecinas a participar junto a sus familias y disfrutar de las actividades programadas en el principal espacio público de Punitaqui. La iniciativa forma parte de la programación de celebraciones de fiestas patrias en la comuna y busca generar un espacio de participación comunitaria durante el mes de septiembre.
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1: De Punitaqui a Combarbalá, donde el municipio participó en una reunión con representantes de los municipios de Limarí y autoridades del Ministerio de Educación, donde se abordó el proceso de implementación del Servicio Local de Educación Pública, SLEP Limarí. En representación de la comuna participaron los alcaldes Marta Angélica Carvajal Cortés y la jefa del DAEM, Silvia Cortés. Durante el encuentro realizado en el Congreso Nacional, se informó que continúa el proceso de traspaso de los establecimientos educacionales municipales al nuevo sistema. Y de acuerdo con lo informado, se mantiene con fecha prevista para el traspaso el 1 de enero del 2028. La reunión permitió revisar las próximas etapas y plantear inquietudes relacionadas con los efectos que este proceso tendrá en establecimientos, funcionarios y comunidades educativas de la provincia de Limarí.
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1: 1:30 p.m. Revisamos el pronóstico del tiempo para el resto de la jornada aquí en la 88.3. La Dirección Meteorológica de Chile pronostica para este miércoles 9 de septiembre una jornada marcada principalmente por cielos nublados y nubosidad parcial en distintos puntos de la región. En La Serena y Coquimbo se espera una temperatura máxima de 17 grados, con cielo cubierto en la mañana, variando nubosidad parcial durante la tarde y nuevamente aumentando la nubosidad hacia la noche. En Vicuña la máxima alcanzará 18 grados, con cielo nublado durante la mañana y nubosidad parcial durante el resto de la jornada. En la provincia de Limarí, la comuna de Ovalle registrará una máxima de 18 grados y Combarbalá llegará llegará a los 17 grados. Ambas comunas tendrán nubosidad parcial durante gran parte del día. En el Choapa, tanto Illapel como Los Vilos tendrán temperaturas máximas de 17 grados, con predominio de nubosidad parcial durante el día y transición a cielos más nublados durante las horas de la noche. 13 horas 31 minutos es todo en cuanto a noticias. Gracias por la sintonía, nos reencontramos nuevamente mañana con más informaciones locales a las 13 horas y con la programación en vivo y en directo a las 12 horas aquí en Radio Manquehue. Que esté bien. Chao, chao.
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2: Es la 1 de la tarde, 32 minutos.
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4: Por el Día Mundial para la Prevención del Suicidio, el MINSAL reforzó el llamado a detectar señales de alerta y destacó la capacitación de 3.000 gatekeepers. Aunque las atenciones de urgencia aumentaron en 2026, la mortalidad sigue a la baja. Además, recordó la línea de prevención del suicidio, asterisco 4141. Estados Unidos confirmó la destrucción de 5 petroleros iraníes en el estrecho de Hormuz tras sufrir ataques con misiles. En respuesta, la Guardia Revolucionaria de Irán amenazó con atacar buques en Kuwait y Bahrein, acusándolos de complicidad con Washington. El Senado despachó el proyecto de sala cuna universal, pero rechazó su artículo clave de financiamiento. El permiso del senador Sebastián Keitel no se ingresó a tiempo, impidiendo reducir el quórum necesario. El gobierno buscará reponer la norma en la Cámara.
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1: El volantín es un juego tradicional de origen chino. Llega a Chile en el siglo XVIII gracias a los sacerdotes misioneros llegados de Europa, especialmente monjes benedictinos, según cuentan algunos historiadores. Rápidamente este juego se popularizó entre niños y adultos, y era común ver cada año en agosto y septiembre cómo los volantines de colores volaban por los aires. Era tanta la pasión que provocaba este juego que a veces se producían disputas por apuestas y peleas entre contrincantes, por lo que hubo una época de nuestra historia en que la práctica del volantín estuvo prohibida. Soy Jorge Coqui Olivares y estamos con estas pinceladas dieciocheras.

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2: Son las 2 de la tarde con un minuto.
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1: Son las 2 de la tarde con 31 minutos.
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3: El proyecto para declarar feriado el 17 de septiembre se cayó definitivamente. La Cámara de Diputados no logró tramitarlo a tiempo por falta de urgencia, sumado al rechazo del gobierno y a la negativa en la Comisión de Hacienda a discutirlo. Presidencia destinó más de 7 millones de pesos a comprar 10.000 pines metálicos de la bandera chilena mediante compra ágil. La adquisición generó cuestionamientos hacia la administración de José Antonio Kast, contrastando con su promesa de austeridad y reducción del gasto público. En su IPOM de septiembre, el Banco Central recortó drásticamente la proyección de crecimiento económico para 2026 a un rango de 0,25% a 0,75%. La rebaja responde a una menor demanda interna, deterioro laboral, mal clima y el encarecimiento de los combustibles.
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1: Son las 3 de la tarde con 2 minutos.
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1: Son las 3 de la tarde con 30 minutos.
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3: Cancillería citó al embajador de Estados Unidos, Brandon Judd, para solicitar información sobre los episodios de violencia en las protestas de 2019. Esto ocurre tras las declaraciones del diplomático en CNN Chile, afirmando que la inteligencia estadounidense vincula a la izquierda con el estallido social. El gobierno y el Ministerio Público reportaron 472 homicidios en el primer semestre de 2026, con una tasa de 2,3 por cada 100.000 habitantes. De mantenerse la tendencia, la cifra anual retornaría a los niveles registrados en 2018. Contraloría detectó un vacío legal en la Ley de Seguridad Municipal, ya que no define qué licencia deben usar los inspectores al conducir patrullas de emergencia. El ente ofició al Ejecutivo y al Congreso para que legislen.
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1: Son las 4 de la tarde con un minuto.
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1: Son las 4 de la tarde con 30 minutos.
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1: Son las 5 de la tarde con 2 minutos.
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1: Son las 5 de la tarde, 33 minutos.
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3: El diputado Jotuiti Teao solicitó incluir a Rapa Nui en los proyectos que sancionan penalmente los matrimonios y acuerdos de unión civil ficticios, alertando que estas uniones simuladas se están utilizando para eludir las leyes migratorias y radicarse en la isla. El segundo juzgado civil de Temuco condenó al fisco a pagar 130 millones de pesos por daño moral a la viuda y a los dos hijos del suboficial de carabineros Eugenio Naín. La defensa de la familia apelará para aumentar la compensación. Científicos de la Universidad Santo Tomás publicaron un estudio que reconstruye 26 años de monitoreo en Bahía Lomas de Tierra del Fuego. La investigación reveló una preocupante caída del 63% en la población del playero ártico, subrayando la urgencia de proteger su corredor migratorio.
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2: El émbolo de Colo Colo en profundidad para Francisco Valdés, está solo, va y penalti, único gol.
3: La jugada de primera,

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1: Son las 6 de la tarde con 3 minutos.
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1: Ok, dale para abajo.

0: Vamos a guasapear.
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1: Son las 6 de la tarde con 30 minutos.
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3: La Corte Suprema comenzó a resolver de forma individual y reservada los primeros cuadernos de remoción contra jueces que viajaron al extranjero con licencia médica en medio de recursos paralelos ante el Tribunal Constitucional y una tutela del gremio de magistrados. La Fiscalía Supraterritorial detuvo al exfiscal Vinko Fodich y a tres funcionarios de la PDI en el marco de una investigación por asociación criminal, secuestros extorsivos y extorsión, tras pesquisas internas policiales y antecedentes previos vinculados a lavado de activos. El gobierno alista un consejo de gabinete encabezado por el presidente José Antonio Kast en la Antártica para fines de enero, buscando reforzar la campaña 2026-2027. La instancia coincidiría con una eventual visita del rey de España, Felipe VI.
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1: Son las 7 de la tarde con 2 minutos.
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1: Son las 7 de la tarde con 34 minutos.
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3: El paso a los Libertadores reabrió este miércoles para todo tipo de vehículos tras haber permanecido cerrado por nevadas en la Alta Cordillera. Las autoridades binacionales evaluaron la ruta y confirmaron condiciones seguras para el tránsito internacional. Codelco Ventanas y el Centro Espacial Nacional iniciaron un trabajo conjunto para evaluar el uso de cobre refinado estatal en la fabricación de componentes para futuros satélites chilenos, buscando integrar insumos locales en el desarrollo aeroespacial del país. Tras reunirse con Cancillería, el embajador de Estados Unidos, Brandon Judd, matizó sus dichos. Aclaró que no tienen una investigación independiente ni pruebas sobre grupos o personas específicas del estallido social, basándose solo en análisis de fuentes abiertas chilenas.
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1: Son las 8 de la tarde con un minuto.
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1: Son las 8 de la tarde con 31 minutos.
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3: La Cámara de Diputadas y Diputados despachó a ley el primer proyecto de la Agenda contra el Crimen Organizado. La iniciativa, aprobada por unanimidad, amplía el plazo de flagrancia para detenciones policiales y fortalece las facultades autónomas de las policías. El presidente José Antonio Kast, junto a 5 ministros, presentó la reforma al mercado de capitales, o popularmente conocida como casa propia, iniciativa centrada en facilitar el acceso a la primera vivienda con ayuda del gobierno. Un estudio de la Universidad de los Andes reveló que el 55% de los niños chilenos de 6 años presenta caries. La cifra sube al 63,2% en colegios públicos y al 61% en sectores rurales, evidenciando una marcada brecha socioeconómica.
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1: Son las 9 de la noche con un minuto.
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